0: me llevo en su internet LAN para ver mi tipo en la LAN posición. ¿Qué idioma que hablas cuando haciendo el amor?
1: Yo no sé.
0: Un poco francés.
1: Eso depende del amante.
0: Dis-moi quelle langue tu parles quand tu fais l'amour.
1: Bon, je sais pas, moi. Ça dépend de la sensation, quoi.